0: declarar, estoy bendecido, recibo la palabra, recibo la temporada, recibo esto, sino tenemos que hacer algo. Proverbios 10:4. Claro, ahorita yo, por la fe tú rebatas la palabra y eres bendecido, pero hay una acción que hacer. Hay algo que tiene que acompañar tu fe. La fe no puede estar sola sin acción y acción sin fe. Es como si usted en la mañana se levanta al trabajo y dice, ay, pero ¿para qué trabajo? Usted tiene que tener fe de que le va a ir bien, de que lo está haciendo con gusto, con alegría, porque puede hacerlo. Otros no pueden ir a trabajar o no tienen un trabajo, o no tienen la empresa que usted tiene, no tienen el comercio que usted tiene, no tienen el emprendimiento que usted tiene. Y usted, si lo tiene, disfrútelo. Disfrútelo, porque para eso Dios se lo entrega, para disfrutarlo y para agradecerle al Señor. Proverbios 10, 4. Ya voy a acabar para que no se me canse. Proverbios 10, 4. ¿Lo busco yo? Ay, dice que amén, que yo lo busque. Ay, ¿quién dijo amén? Proverbios 10, 4. Sí. La mano negligente empobrece, mas la mano de los diligentes enriquece. Si se lo puede tatuar, no se crea. No, no, no. Por ahí escríbelo, remárquelo. Pero no se lo tatúe, no, no, por favor. Sí, en la mente, que imprégneselo. Volvemos a repetir, la mano negligente empobrece, mas la mano de los diligentes enriquece. Otra vez, la mano de los negligentes empobrece, mas la mano de los diligentes enriquece. Tú y yo tenemos que ser diligentes. A veces me dicen a mí, ¿por qué haces tantas cosas? Ya nos cansaste. Es que yo tengo que hacer el trabajo que tengo que hacer. Así como tú te levantas bien temprano y a veces te vas sin almorzar, sin café, porque se te va el autobús, se te va el horario, no sé. Yo también tengo cosas que hacer, y este trabajo es especial porque es para el Señor. Y bueno, pues no estás en el púlpito, estás en la calle ayudando gente, es parte del trabajo. Y las manos diligentes enriquecen, y yo quiero riqueza. Dígale que está a tu lado, ¿quieres riqueza? Mueve las manos. Dice una frase Olga, y yo creo que no había leído Olga este pasaje, pero dice Olga, cuando estamos todos en la cocina, wiri, wiri, hable y hable, dice, platicando y haciendo. Platicando y haciendo, platique y corten algo, laven la fruta, hagan algo, platicando y haciendo, limpien el cilantro, no sé, hagan algo, pero platicando y haciendo. ¿Sí? Y usted puede vivir y disfrutar y reír y brincar y sonreír, pero sin dejar de hacer las cosas que tiene que hacer. Tener su familia, tener sus hijos, tener sus nietos, pero sin dejar de trabajar, sin dejar de disfrutar y sin dejar las manos sin moverse. Porque las manos diligentes enriquecen. O sea, no puede, esta es una palabra que no se puede cambiar. Si tus manos son diligentes a trabajar, no puedes detener nadie puede detener la riqueza, porque tú estás con tu mano en el arado trabajando, porque sabes que viene la riqueza, viene la bendición. Amén. Y nos llama a Dios a trabajar en todas las áreas y en su obra, cuanto más. Amén. Convierte tu bendición en la bendición para otros. Leemos ahí en Génesis 2:2, ya para terminar. Génesis 12:2. Ahí es donde le habla Dios a Abraham y le dice, te bendeciré, haré de ti una gran nación y te bendeciré y engrandeceré tu nombre y serás bendición. Yo quiero que, si usted se lo repita así, apúntese usted o como quiera ponerse o la mano, y haré de ti una gran nación o una nación grande, y te bendeciré y te engrandeceré tu nombre y serás bendición. Así es, usted es un portador de bendiciones. Usted tiene, el Señor hace llegar a sus manos el poder para hacer las riquezas. ¿Alguien me puede leer, buscar ese proverbio? Creo que es en Proverbios, que él te da el poder en tus manos para hacer las riquezas. Por eso unas manos no pueden estar ni cruzadas ni guardadas en el bolso, porque en tus manos hay poder para hacer las riquezas. Claro que hay una maquinaria, aquí un cerebro, pero lo que va a ejecutar, lo que el cerebro piensa, lo que Dios, la visión que pone en tu corazón, las manos tienen que hacerlo. Deuteronomio, dilo fuerte.
1: Deuteronomio 8:18 dice: sino acuérdate de Jehová tu Dios, porque Él te da poder para hacer las riquezas, a fin de que confirmes el pacto que juró a tus padres, como en este día.
0: Tú tienes el poder para hacer las riquezas, porque es un pacto que Dios ha hecho con nosotros de bendecir nuestras generaciones. Nosotros, remanente fiel, somos rama fructífera. Por eso, trabajo tras trabajo, misión tras misión y celebración tras celebración, y lo que Dios ponga en el corazón hay que hacer. Este mes de septiembre vamos a abrir la célula ahí con la hermana Gris. Este mes de septiembre vamos a tener nuestro aniversario, viene el hermano Calisto, el pastor Calisto, y más cosas que Dios nos va a permitir realizar, porque estamos en una temporada de bendición. Yo quiero que usted brinque, salte, o de perdido que cambie el rostro y diga: sí, es cierto, porque yo, mis manos no son unas manos inútiles, son unas manos que tienen poder. Así como usted puede irlas a poner en fe sobre los enfermos, hacer la oración, sus manos no van a sanar. La oración y la fe en Dios va a hacer que el que está enfermo se levante, y el que esté pasando por una necesidad reciba. Pero también usted tiene, y yo tengo en mis manos, el poder para hacer las riquezas. Por eso no las puedo tener pasivas. No puedo detener el trabajo que hay. Si su trabajo es estar en un escritorio, si su trabajo es manipular una máquina, o no sé, procesos, no sé qué sea, pero Dios a cada uno de nosotros nos da el poder en nuestras manos para hacer las riquezas. Hay otras que, hay unas personas que con su pura belleza ganan. Nosotros, los que no tenemos esos atributos, pues hay que trabajar, pero hay gente que por su estética y su apariencia gana, ¿o no es así? O los concursos de belleza, los modelos, etcétera, tienen esa gracia, sin trabajar tanto están ganando. Porque Dios en cada uno pone un diseño y un modelo. Y en las manos, a todos, desde el más pequeño hasta el más adulto, el poder para hacer las riquezas. Ahora, dime, ¿Dios va a enriquecerte? ¿Va a hacerlo todo? Él va a poner en ti y en mí bendiciones. Él va a derramar algo sobre ti, virtudes, talentos, pero nos corresponde a nosotros potencializarlo, multiplicarlo, sembrar, no parar de trabajar, no decaer en nuestra fe. Ah, es una mala temporada, espérate, es una pausa para que agarres impulso para lo que sigue. Tener una mente de, una mentalidad de fe. Es más, pídele al Señor, pidámosle en esta tarde que nos dé no el fruto de la fe, el don de fe. Tú cuando caminas con ese don de fe, temporadas, enfermedades, lo que pase, tú sabes que viene lo mejor. Y esa es la mentalidad, la actitud, la postura que la iglesia debe tener dentro y fuera. Ya a los que están atribulados, con problemas, con problemáticas, ¿qué vamos a hacer? Espérate, si es una temporada mala, no va a ser eterna, esto va a cambiar, porque nos vamos a poner en las manos de Dios. Dios quiere potencializar lo que hay en tus manos, pero hay algo que hacer. Te da el poder para hacer las riquezas y para bendecir a otros. Te bendeciré, dice Génesis 12:2, y tú serás de bendición. Tú vas a ayudar a otros, tú vas a levantar a otros, tú vas a sostener a otros, tus generaciones, y también todo aquel que se acerque a ti, tienes que ser de bendición. Hay una clave poderosa cuando tu meta deja de ser solamente el recibir y comienzas a ser de bendición para otros, es ahí donde también ellos cumplen su propósito, porque son levantados y son usados para la gloria del Señor. Bendición, obediencia, una buena administración, fe, acción y generosidad, viene la multiplicación de los bienes. En esta tarde, hermanos, Dios le ha bendecido y le ha dado esta palabra, no para que entierre lo que Dios le dio y diga, bueno, yo tengo que comer, me voy a dormir. No, es para pensar lo que yo tengo, cómo lo voy a multiplicar. Lo que Dios me ha dado, cómo lo voy a producir. Y si alguien Dios trae a mi vida para bendecir, ¿por qué no lo voy a hacer? Si sé que tengo un Dios todopoderoso que suple todas las necesidades. Hay que usarlo, ese talento, esas finanzas, esa bendición, esa conexión. Hay que desarrollarlo, hay que administrarlo, hay que compartirlo, hay que ponerlo al servicio del propósito de Dios. Hay que potencializar lo que está en tus manos. Tú ya sabes que hay un poder, como el poder del Espíritu Santo que está en ti, para orar por los enfermos, para hablarles a alguien del mensaje de la salvación, pero también hay un poder de bendición. Úsalo. Úsalo. Usa ese poder que tienes en tus manos. Dios te dará la estrategia, la capacidad, la habilidad, la conexión, el momento para detonar ese potencial. Tú y yo no estamos aquí para decir, ay, ¿ahora qué voy a hacer? No tengo, no, sí tienes. Tienes el poder en tus manos para hacer las riquezas. Y Dios quiere multiplicar todo lo que llegue a tus manos, porque tú estás bendecido. Desde el momento que eres partícipe de la obra de Dios, cuando vienes y traes tus ofrendas, cuando vienes y traes tus diezmos, tú le haces partícipe de tus finanzas, que es el esfuerzo todo tuyo, de tu semana, de tu mes, de tu quincena, lo haces partícipe a Él, y Él tiene el compromiso de enriquecerte, no solamente bendecirte, sino enriquecer tus finanzas, enriquecer tu familia y enriquecer tus generaciones. ¿Usted lo cree? Póngase de pie, vamos a orar en esta hora. Y yo quisiera que pasara por familias, porque vamos a orar para que Dios potencialice a cada familia en las finanzas, y que también, si en las familias alguno no ha sido salvo, Dios traiga la salvación en cada uno de ellos, y cualquier necesidad que estén pasando, Dios la supla en esta tarde en el nombre de Jesús. Pásenle lo que yo oro. Señor, en esta hora, muchas gracias por esta palabra. Gracias, Señor, porque usted pone en nuestras manos un talento, un ministerio, una familia, una iglesia. Hay algo que hay dentro de nosotros, en nuestras manos, Señor, que en esta temporada, en esta etapa la estamos representando. El día de mañana la vamos a ceder a la siguiente generación, pero tenemos que llenar nuestra mano, nuestras manos de ese trabajo, para pasar la estafeta a los hijos, para pasar la estafeta de los hijos a los nietos, y para pasar y bendecir a otros, como dice en Génesis 12. Hay un potencial en cada uno de tus hijos en esta tarde, Señor, porque usted no nada más se enriquece porque sí. Hay un propósito, hay un diseño, hay algo especial para cada uno de nosotros en esta tarde. Señor, en esta hora venimos delante de ti, reconociéndote, Señor, que hemos sido muy bendecidos, y que usted, Señor, ha traído cosas muy grandes y poderosas a nuestras vidas, y cosas que no pensábamos lograr, las hemos logrado. Que cosas que pensábamos sueños, anhelos, que no se iban a cumplir, se están cumpliendo. Y que usted en esta tarde, Señor, la bendición que ha puesto en cada cabeza del hogar, en la familia Cruz Garza, en la familia Ibarra Martínez, en la familia Landeros Marroquín, en la familia Cruz Aviña, en la familia Puente, en la Cruz Puente, en la familia Hurtado Cruz, en la familia Cruz Almanza, en la familia Lozano, no me acuerdo el otro apellido, Huerta, Lozano Huerta, en la familia García Garza, en la familia del Ángel, en la familia García Escobar, en la familia Herrera Sánchez, por así, Herrera Sánchez, en la familia Cruz Almanza, si ya mencioné, en la familia de la Torre, el segundo apellido de ella, en la familia de la Torre y toda su descendencia, Señor, aquí está mi hermano Jesús. Por consecuencia de él será bendecida todo el hogar, y no solamente el hogar, sino los hijos y los hijos de los hijos, desde la primera hasta la segunda, tercera y cuarta generación. Se hablará de esta familia, Señor, como una familia de gran renombre, que a usted le plació escogerla para bendecirla, porque bendecirá en un sector muy particular en la ciudad, y se escuchará en otros lugares de la familia de la Torre, por el trabajo, por la empresa, por lo que usted les ha entregado y por el cual los trajo a este lugar, Señor. Yo bendigo, Señor, cada recurso que ellos tienen, y le pido, Señor, que le siga dando la sabiduría, la inteligencia para administrarlo todo, desde el más pequeño recurso hasta el más grande, Señor, y que toda la familia tenga la oportunidad también de conocerle. Señor, salva, transforma esta familia, porque la ha traído para ser ejemplo, para modelar esa riqueza que usted pone en sus manos. Yo le doy gracias por mi hermano Jesús y por mi hermana en esta hora, Señor, que sé que usted está obrando, Señor. Usted trae las finanzas aún de lejos, Señor, donde no pensábamos que iban a venir, van a venir. Yo bendigo la familia de mi hermana Cecilia Herrera Sánchez, Señor. La llevarás de tu mano, Señor, en un tiempo futuro. La llevarás de tu mano a otros lugares, a otras situaciones que no pensaban llegar, porque han sembrado diligentemente su vida para ti, Señor, y tú no te quedas con nada. Señor, yo declaro la vida de él y también prosperidad en sus negocios, porque vendrán negocios nuevos, vendrán nuevos emprendimientos, Señor, que tú vas a obrar en ella, pero sin dejar a un lado el ministerio, porque ella tiene ministerio, Señor. Yo sé que tú vas a darle la capacidad para coordinar, Señor, el trabajo, las finanzas, como también lo que ha puesto en sus manos, Señor, para bendecir. Bendigo la vida de mi hermano Elías también, Señor. La familia Urbina está en tus manos. Bendice, prospera, enriquece y fructifica todo lo que hay en la vida de este varón, Señor. En el nombre de Cristo Jesús, yo te doy gracias. Te doy gracias también por mi hermana, Señor Aguilar, por la familia Aguilar. La familia Aguilar Horta, bendícela, Señor, sálvala completamente y obra de grande manera en esta hora, en el nombre de Cristo Jesús. Señor, tú bendices y enriqueces y apremias las manos diligentes que trabajan y que se esfuerzan. Bendice la familia de mi hermana Esmer, la familia Esmer de la Cerda, Señor. Esmer Barbosa, también sus hermanas, sus sobrinas, toda su generación conocerá de tu poder, Señor. Toda su generación oirá el testimonio y todo lo que se está gestando en mi hermana Gris, Señor. Bendice, Señor, a sus hijos y a sus nietos y a sus bisnietos también, que hasta la cuarta generación sepan al Dios que Griselda ha servido, y que la cosecha de almas viene poderosa, porque el talento, mi hermana, que el Señor ha puesto en tus manos, Él sabe que lo has trabajado y lo estás trabajando intensamente en esta temporada de poder, en esta buena temporada. Señor, enriquece estas manos, el trabajo que estas manos diligentemente todos los días te piden, y se levantan estas manos delante de ti, Señor. Bendice Aaroncito, a su hermanito, su hermana, familia Aguilar, Señor. Aguilar de la Cerda, está en tus manos, Señor. Obra, Señor. ¿Familia qué, hermana? ¿Familia?
2: Hernández Quintanilla.
0: Hernández, la familia Hernández Quintanilla, Señor, la ponemos en tus manos. La ponemos en tus manos y declaramos bendición hasta que sobreabunde la familia Hernández Quintanilla, Señor. Sus generaciones escucharán de ti. Sus generaciones sabrán del poder tuyo, Señor. Obra, Espíritu Santo. Lo declaramos en esta tarde en el nombre de Jesús de Nazaret, que se conocerá tu evangelio hasta donde están, Señor, y serán alcanzados para tu honra y tu gloria en esta hora, en el nombre de Cristo Jesús. La familia, Señor Valderas Nogal, la bendecimos en esta tarde, Señor. Y aunque, dígale, hermano, son dos hijos, multitudes, para bendecir multitudes con dos hijos, si con Abraham era uno, ¿qué vas a hacer con mi hermano Víctor, Señor, que tiene muchos ahijados e hijos adoptados en la fe y que también lo sienten como padre? Sigue bendiciendo estas manos diligentemente que trabajan, Señor. Fortalece su ser y sigue añadiendo toda la riqueza que Él está administrando, porque detrás de Él hay familias que se están sosteniendo. Detrás de Él, Señor, hay también nuevas generaciones que van a recibir por la bendición que usted pone en sus manos. También al lado de mi hermana Julia, bendícela, Señor, porque ella tiene un poder en sus manos para hacer que se multiplique la riqueza que le pones en las manos a mi hermano Víctor producir. Mi hermana Julia las administra, y creo que mejor, porque por eso es su ayuda idónea, porque los dos son uno en ti, Señor. Guárdales y cuídales, Señor, y prospérales, y sé fuente de bendición para otros a través de ellos. También la familia Nogal, mi hermana Asunción Nogal, está en tus manos, Señor. Ella también tiene unas manos diligentes a trabajar, no negligentes, diligentes a trabajar. Sigue bendiciendo su vida de grande manera. Sigue prosperando en esos proyectos que tiene, que son en secreto, en silencio, pero usted los conoce, Señor, en el nombre de Jesús. La familia Guerrero Delgado está en tus manos, Señor. Sus hermanas vendrán a salvación, sus hermanos serán salvos, Señor. Esa palabra que su papá ha recibido de restauración alcanzará a toda la familia. Bendice a Luis allá donde se encuentra, en Carolina, Señor. Bendice y enriquece a Luis, Señor. No lo deje solo. Que él no se sienta solo, Señor. Porque aquí está un padre que está sembrando todos los días, todos los servicios. Está sembrando en tu reino, Señor. Tú bendices, Padre, estas manos diligentes, no negligentes, diligentes, que se esfuerzan todos los días para darte también a ti lo mejor de los recursos. Busca la manera y la forma como recompensar lo que tú le das, Señor. Suple toda necesidad y contesta toda petición que tiene, que tú le has sostenido hasta aquí y lo has fortalecido, Señor, en tus manos. Yo pongo, Señor, en mi mano.
3: Gracias,
0: Señor, por el ministerio tan hermoso que yo sé que Él está poniendo por obra todos los días. En el nombre de Jesús. En el nombre de Jesús. Familia, ¿qué más?
4: Gaitán.
0: Familia Gaitán. Señor, bendice la familia Gaitán. Prospérala, Señor. Bendice a mi hermano. Fortalécele, Señor. Sé con él en el nombre de Jesús de Nazaret. Familia Gaitán, está en tus manos, Señor. Y tú tienes todo poder para obrar. Obra de grande manera en la vida de mi hermano Guillermo, Señor. Manifiéstate, Padre Santo.

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0: Son las 12 en punto.
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0: las 2 en punto.
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0: Gire a la derecha.

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esperanza, sin tristeza, porque en Dios, aunque hayamos estado sucio, Él nos restaura.

Son las 5 en punto. 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

0: Son las 6 en punto.
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Ponga sus manos en su corazón, por favor. Ponga sus manos en su corazón. Y míreme por un momento. Estamos tan acostumbrados a amanecer que se nos olvida que el dueño de la vida es solamente Dios. Qué bueno que tenemos un día más para bendecirle, para agradecerle.

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0: Son las 7 en punto.
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2: Son las 9 en punto.
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1: 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Ponga sus manos en su corazón. Y míreme por un momento. Estamos tan acostumbrados a amanecer que se nos olvida que el dueño de la vida es solamente Dios. Qué bueno que tenemos un día más para bendecirle,

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Y yo respondí, Señor, solo tú lo sabes. 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

0: Son las 11 en punto.
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1: Padre Cristo, mis hermanos, vamos a cantar este canto que lleva por nombre Como si fueras eterno, y dice más o menos así.

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0: Son las 2 en punto.
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1: 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A veces no tengo fuerzas. 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Quédate conmigo.

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0: Son las 3 en punto.
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1: Que dirija el rumbo de mi vida cada paso a paso. Y me dé la dirección.
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1: Quien me diga si de su salida yo me paso. 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
2: Son las 6 en punto.
1: Pues mi Dios.
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1: Padre Cristo, mis hermanos, vamos a cantar este canto que lleva por nombre Como Si Fueras Eterno, y dice más o menos así.

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Luciana. Para todos ustedes, estamos aquí en Río Bravo, Tamaulipas, y estamos transmitiendo desde las instalaciones del Templo Remanente Fiel para ustedes. Si usted está aquí en la ciudad de Río Bravo, también nos puede sintonizar a través del 106.5 FM, aquí de manera local, en nuestra comunidad de Río Bravo, nos puede escuchar a través del dial. Y si usted está en internet o nos gusta escuchar a través de internet en otro lugar, nos puede escuchar a través de la aplicación TuneIn en su teléfono. 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Ahí nos puede escuchar en esta tarde. Tenemos diferentes medios para poder llegar hasta usted.

gracias, y a todos los que van a estar entrando, pues bienvenidos a este programa. Y vamos a comenzar con la oración. Señor, te damos gracias por la oportunidad que usted nos da de poder compartir a través de estos medios la palabra. Que esta palabra no vuelva vacía, sino que haga efecto en cada vida, en cada corazón, Señor. En esta tarde nos ponemos en sus manos para que usted nos hable a través de esta historia, a través de este libro, qué es lo que desea, qué es lo que quiere de cada uno de nosotros. Enséñenos, Señor, a caminar en fe. Enséñenos a entender ese grande amor suyo que perdura para siempre, que es eterno. Gracias, Padre, por lo que usted va a hacer a través de estos medios, en el nombre poderoso de Cristo Jesús. Usted dice allá en casita, amén. Pues comenzamos hablando del libro de Cantares. En la semana pasada hablábamos del libro de Eclesiastés y mencionábamos en el libro de Eclesiastés algo muy importante sobre la mujer que habla ahí el libro de Eclesiastés, dando un consejo, ¿verdad? La mujer que teme a Jehová encuentra sabiduría, la mujer que teme a Jehová va a edificar con entendimiento su casa y va a entender el propósito de Dios para su vida. Ahora entramos al libro de Cantares, avanzando en el Antiguo Testamento, y ya después vamos a entrar a los libros de profetas mayores y menores, donde hay todavía algunas mujeres en la cronología que vamos a tener que a mencionar y hablar un poquito de ellos. Pero la historia de hoy del libro de Cantares es una historia de amor, del amor verdadero, del amor real que Dios tiene para cada uno de nosotros. Saludamos ahí a la hermana Griselda Esmer, la colonia, en la colonia ya Azteca, que nos está escuchando, a todos los de la Azteca, saludos y bendiciones en esta tarde. Pues vamos a comenzar, como ve, y estábamos hablando del libro de Cantares, del Cantar de los Cantares. Y fíjense que este libro, hablando dentro del canon de la Biblia, es el único libro que ha dejado una huella invaluable y que, bueno, dentro de la sabiduría del ser humano, le tocó a Salomón escribirlo. Pareciera que es una historia de Salomón, pero es una historia que Salomón dijo vale la pena contarla, porque no precisamente se trataba de él. En parte sí, pero es lo que Salomón describe en este libro es la historia de un verdadero amor. Como cosa de novela, como cosa de historia, este libro de Cantares, ¿por qué lo incluye el canon bíblico de los 66 libros que tiene la Biblia? ¿Por qué lo incluye? Porque describe el verdadero amor. El verdadero amor que Dios permite en una pareja, y también lo relaciona espiritualmente con el verdadero amor de Dios hacia nosotros. Y hace que entendamos ese texto tan conocido por todo mundo de San Juan 3:16, porque de tal manera amó Dios al mundo que dio a su Hijo unigénito para que todo aquel que en él crea no se pierda, mas tenga vida eterna. Entonces, Dios nos habla a tener una relación con Él, una relación de intimidad, una relación de conocerlo personalmente. Y este libro habla de todo eso. Al no mencionar leyes religiosas, al no mencionar sacrificios ni nombres explícitos de Dios, las contribuciones que este libro hace es a la condición humana, a la teología del amor y a la literatura. Las principales aportaciones del libro del Cantar de los Cantares se divide en tres áreas muy importantes. La primera área habla de las aportaciones teológicas y espirituales, es decir, todo lo relacionado con Dios. Todo lo que Dios dice sobre el verdadero amor, sobre la pareja, sobre el amor eros para la pareja en esta tierra. Habla de una redención de la sexualidad y del cuerpo. En el mundo antiguo y posterior, donde el cuerpo y el sexo solían verse como un tabú pecaminosos,
o meramente utilitarios. El libro del Cantar de los Cantares afirma que el deseo físico, el erotismo y la atracción son una creación de Dios y deben disfrutarse con pureza, libertad y mutuo deleite dentro del compromiso de la alianza matrimonial. Entonces, el matrimonio, como dice el Salmo 127, si Jehová no edificare la casa, que es el contrato legal, la alianza entre un hombre y una mujer, debe de ser en un ambiente y en una atmósfera de pureza, de libertad y de mutuo deleite dentro del compromiso de esta alianza. El diseño original del matrimonio devuelve a la humanidad a la atmósfera del Génesis antes de la caída y presenta una relación matrimonial basada en la igualdad, en la vulnerabilidad sin vergüenza y en el respeto mutuo. La metáfora del amor divino que proporciona esta primera área en la espiritual y en la de Dios proporciona un lenguaje íntimo para entender la devoción de Dios por la humanidad. Ayuda a comprender que la relación entre el Creador y el pueblo, o sea, Cristo y la Iglesia, no es solo legal, sino ni tampoco de siervo a amo, sino es una relación apasionada, celosa y de profundidad personal. Así que no es nada más que él es mi dueño y yo soy su esclavo. No es nada más algo legal, sino debe de haber pasión. Pasión es una entrega continua con un mutuo acuerdo donde hay una pureza, donde hay una libertad. Eso es el verdadero matrimonio que los dos construyen, Cristo y la Iglesia. Ahora, otra de las partes que se divide este libro del Cantar de los Cantares es las aportaciones literarias y culturales. El escenario sociocultural donde se funda una casa, un hogar, un matrimonio, una familia. La voz de la mujer como protagonista es una de las mayores revoluciones literarias de la Biblia. La Sulamita o Sunamita, como usted se puede decir, Sula o Suna, Sunamita tiene más líneas en el diálogo que el varón. Esta es una historia de amor entre lo que piensa el esposo de la esposa y la esposa del esposo, donde la que lleva la mayor parte del protagonismo en esta historia es el amor.